Wright presenta Netzab, que es una mezcla de funk, jazz, drum and bass y todo un conjunto de música para poder pasárselo bien cualquier día por la noche. It's Surprise, lo que vamos a escuchar a continuación.